0: ver tu cirrosita. No te confunda, no, no, mejor evita. Ey, un shot de cañita en casa de Toñita. Ey, perro se siente cerquita. Sí, sí, sí. El campeonato no tiene lo pico.
1: Se presta nuevo, no me guande, vete nuevo, ¿ok? Puerto Rico.
0: ¿Cómo va?